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0: La única puntual. Son las 8 de la noche en punto.
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0: La única puntual. Son las 8 de la noche y 10 minutos.
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2: ¿Saben? Esta canción la escribí.

0: cariño, gente linda. Solo quiero que me acompañe cantando esta canción. Venga, todos, vamos.
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0: especial para la cumpleañera Marichita Taco, que está cumpliendo hoy. Muchas bendiciones de parte de toda la familia Taco.
1: ¡Eso, carajo! ¡Viva! Comenzó las vísperas de las Marías.

0: 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Son las 8:31 p.m.
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0: 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Son las 8 de la noche y 41 minutos. 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
6: Hola, Radio La Única. Quiero enviar un cordial saludo en Danbury, Connecticut, con Estados Unidos, para Pamelita Isa, con mucho cariño, de parte de sus padres. Aquí escuchándoles en Santo Domingo, a Yuriquín, la tierrita dulce. Una canción de los Pepe Richard Negrito. Gracias, saludos, familia Isahami. A todo volumen en su casa, relajados, escuchando por la web.
4: ¡Vecinos!
7: Buenas noches, Radio La Única. ¿Se me puede ayudar mandando un saludo? De parte de Edison Jacome a Erika Jacome. De que para la señora que trabaja ahí en Pollos de San Joaquín.
8: Quiero que le mande un saludito muy especial a mi mami Maruchita, que hoy está cumpliendo años. Que Dios le cuide mucho. Que viva la cumpleañera.

0: Ahorita Junior, buenas noches, la puta Pablo Cinchi también. Tantito que era el cantón chillón del número one. Saluditos, un abrazo enorme. Estamos haciendo videos con Comita y Timo. Saluditos, abrazo enorme y una canción de la banda 24 de mayo, si no, una de la Quito Bank. Disculparán que ando un poquito mal de la garganta, pero ahí les mando un saludito, me importa.
1: El Cobra ya se fue, mijo, soy DJ Sax.

0: risas en este día martes. Siempre, siempre martillando acá en el sur de Quito, en la ferroviaria, en Tapiz Arte, arte y estilo de hacer muebles. Saludos cordiales y excelente noche.
1: Buenas noches, Rey de la Única. Me pueden poner la canción de Patia Balseca, Amor Contigo. Gracias, buenas noches.
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0: viejita, Maruchita Taco, en la colmena.
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2: ¿Cómo vamos? ¿Cómo vamos? Muy buenas noches, Radio La Única. Ya toca descansar. Para mí no seguir trabajando en compañía de ustedes con buena música. Desde Pimampiro, un fuerte saludo.

0: ese mensaje, ¿ok?
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2: Buenas noches, le saluda Rubén Camino. Mi hija me dice, ayúdame a hacer las carátulas. Bueno, hijita.
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0: mío, presta. 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

0: cordial saludo en Danbury, Colorado, con Estados Unidos, para Pamelita Isa, con mucho cariño de parte de sus padres, aquí escuchándoles en Santo Domingo, a Yuriquín, la tierrita dulce, una canción de los Pepe Richard Negrito. Gracias, saludos, familia Isa Jami, a todo volumen en su casa, relajados, escuchando por la web.
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0: chécale nomás, chécale nomás. Pues abra. Después tendrás a pagar radio.
1: No creo. Ay, añito, ya anda, duerme, oye, ya no moleste.

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Son las 9:24. 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

0: 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Son las 9:33. 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

0: para no echarle las bielas del viernes con el maestro lobo.
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0: Ecuador. Por favor, ayude con un saludito para todos los que estamos quemando asfalto en esta fría noche. Y ayude también con la cancioncita Amargo Licor de los Diablitos, por favor. Por favor, DJ Zack, sin enojarse.
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1: Muy buenos días, Radio La Única, la mejor del Ecuador. Buenos días, de aquí desde Valencia, rumbo a trabajar. Aquí en la Turquía, a tope, con la Radio La Única. Saludos a los mejores, buenos días.

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1: Saludos cordiales de Radio La Única. Un saludo especial para mi compita Leandro, que está en bonita edad.

0: me puede ayudar poniendo una música? Y un saludito para la persona que está haciendo en vivo. En vivo. Mira que trabaja en Acondolay. Y un saludito para la chica que está haciendo.
1: En la próxima me resumes ese mensaje, ¿ok?
0: Una musiquita de Byron Caicedo.
2: Hola, hola amigos de la radio, la única. Un saludo especial para mi hija Joana Isa. La compañía Condor Val, que se reporte acá a la casa. Mil bendiciones. Una linda noche amigos de la radio.

0: mi morenita para la unidad 28 de la Condor Bay. Saluditos, saluditos. Ya, pues, se deporte por lo menos. Que escriba al WhatsApp. Que no me deje solo en visto.
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3: Saludos cordiales de Radio La Única. Un saludo especial para mi compita Leandro, que está en bonita edad.

La única puntual. Son las 10 de la noche y 29 minutos. 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

0: 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Son las 10 de la noche y 34 minutos. 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
1: Buenas, buenas, buenas. 593-593 activándose aquí. Recientemente con los saluditos para mandar un mensaje a Jonathan Israel desde el corazón. Para mi corazón, que es mi bebé.
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La única puntual. Son las 11 de la noche y 25 minutos. 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

0: 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Son las 11 de la noche y 34 minutos. 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

La única puntual. Son las 11 de la noche y 56 minutos. 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

La única puntual. Son las 0:15. 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

0: Ok, buenos días.
1: Oli.
0: ¿Cómo estamos? Marcamos la hora. 0:29. 7:29 en el continente europeo. Tenemos los reportes de sintonía a través del WhatsApp 0984644388. Queremos darle la cordialmente bienvenida a cada uno de ustedes a un programa más en esta velada espectacular. Queremos invitarles a formar parte ya de este segmento a través de la nueva única 94.5 FM. Aquí iniciamos un programa más, una veladita espectacular. Sin antes saludar a cada uno de ustedes. Buenos días, Ecuador. A todos los ecuatorianos que se encuentran en algún lugarcito del mundo. Buenos días, ¿cómo estamos? Buenos días, bienvenidos y bienvenidas. Marcamos exactamente las 0:30. 0:30, señoras y señores. Por acá tenemos los reportes de sintonía ya. Oli, buenos días.
2: Yeah. Hola, Corinita, ¿qué tal? ¿Cómo estás, hermano? ¿Cómo estás?
3: Ay, sí, saluda a tu amigo fiel.
0: ¿Qué tal, Aroncito? ¿Cómo estás? Buenos días, Solam.
4: Señores 7-3, un saludo muy especial para mi cuñado Juancho.
0: Perfecto.
4: Juan Carlos Sanroquiza, de aquí de Valle de los Chillos.
0: Perfecto, para Juancho queremos mandar un tremendo saludazo. ¿Qué será de mis maestros panificadores? ¿Qué será de los duros del volante? ¿Cómo estamos, mijas? Buenos días. Buenos días. Aquí les invitamos a formar parte de esta programación a través del WhatsApp 098-464-4388. Hola, mi querida Grace, ¿cómo estamos? Buenos días. A todos los que nos miran a través de la magia del internet, www.radiounica945.com. Buenos días, Ecuador. Aquí iniciamos un programa más. Bien.

0: Ok, marcamos exactamente las 0 horas con 49 minutos. 12 de la noche con 49 minutos. Qué gusto, qué placer, señoras y señores. 7 de la mañana con 49 minutos en el continente europeo. Oli, buenos días. Tenemos el reporte de sintonía a través del WhatsApp 0984-644388. Oli, buenos días.
1: ¿Qué dice mi estimado amigo? Buenos días, aquí andamos activados como todos los días, junto a la única, activadísimos, bendiciones, un buen programa.
0: Ok, perfecto, muy bien, a todos los maestros planificadores también que estén presentes, hacen presencia ya en esa parte de la velada espectacular. Hola, buenos días.
2: Buenos días, mi querido Isaac. Buenos días por acá, por acá, por acá. 7:30 de la mañana y por allá por la noche. Que tenga un bonito miércoles. Que Dios le bendiga. Gracias por estar ahí para animarnos para un día más que Dios nos da de despertarnos y poderle escuchar. Feliz miércoles, mi querido hijito.
0: Muchas gracias.
2: Cuídese mucho. Tome agüita, por favor. Tome agüita.
0: Perfecto, perfecto, muchas gracias. Buenos días a todos los amigos que dan el reporte de sintonía desde las Europas. Buenos días, Solam.
3: Buenos días, buenos días. Aquí un saludo desde España, Gandía, ¿vale? Bueno, quiero mandarme un saludo a mí mismo porque hoy es un día muy especial para mí, porque un día como hoy Dios se levantó de buenas y dijo, voy a crear algo muy bonito y muy especial. Y no saben qué creó. Me creó a mí. Gracias, papá Diosito.
0: Chévere.
3: Por un añito más de vida. Gracias por todos esos milagros, las risas. Gracias por todo. Y quisiera mandar un saludo porque hoy es un día muy especial para mí.
0: Claro que sí.
3: 100% activado desde las carreteras de España, ¿vale?
0: Perfecto, nosotros del volante en especial para Lobito Solitario, que nos va a mandar un tremendo saludo y un feliz cumpleaños con un abrazo rompe costillas desde Ecuador, allá para las Europas, a los duros del volante. Feliz cumpleaños, mi estimado Lobito, que Diosito me lo bendiga hoy, mañana y siempre. Recuerde que de igual manera hay muchas personitas que deben estar agradecidas de que usted se encuentre al lado de ellas. Muy bien, feliz cumpleaños, mi querido Lobito. Que la pase súper bien en este día espectacular, en este miércoles de locura. Hello, good morning, teacher. I am Silvanita, feliz miércoles, happy miércoles. Hello, ¿cómo estamos? Buenos días, buenos días.
4: Hola, hola. Buenos días, Radio La Única. Buenos días, DJ Isaac. Pues, primeramente, dar gracias a Dios por un día más de vida y que nos dé mucha, mucha salud para seguir adelante. Después, pues, bendiciones a ustedes también. Una excelente programación, que Diosito le bendiga, que siga siempre acompañándonos a todos los que trabajamos, bueno, en Ecuador en la noche, pues, si los estamos fuera, pues, ya nos acompaña el día con su excelente música, sus excelentes mezclas. Así se hace un poquito más cercano a nuestro Ecuador. Tratamos de recordar mucho, de no tampoco ponernos tristes. Y bueno, quiero saludar a mi familia, la familia Santa María, al norte y Surequito. A mis padres, que les quiero mucho, a mis hijos, Angélica y Sebastián Estrada Santa María, al norte de Quito. Y bueno, pues, que Diosito les bendiga, que se cuiden, un fuerte abrazo, saludos a ustedes. Y si me puede complacer con alguna canción de Corazón Serrano, muchas gracias.
0: Perfecto, ya nos vamos a las respectivas cumbiecitas, muchas gracias. Todos los ecuatorianos que se encuentren en Europa creo que extrañan algo del Ecuador, pero nosotros nos encargamos de alimentar sus oíditos con lo mejor de la música ecuatoriana. Hola, buenos días.
5: Buen día, Radio La Única, buen día.
0: Hola.
5: Saludito desde acá, desde Manresa, España.
0: Chévere.
5: Un saludito muy especial para mi mamita linda allá en Ambato, Ecuador. Mi mamita María Lucinda Carrillo. Para mi cuñadita Alexandra, para mi sobrinita Itzel y para mi nuevo sobrinito el prensoncito que no me acuerdo cómo se llama, Saí, creo que es. Saludos por allá en Miraflores Alto.
0: Perfecto.
5: Para todas mis panitas, igual para todos los brodercitos de ahí en Ambato. Y nada, un saludo muy especial acá también para mi familia que somos acá, para mi esposa Elizabeth Costillo, para mis hijos Stalin y Elian. Una cancioncita, por favor, la de Ángel Huaraca, el inmigrante, porfa.
0: Perfecto.
5: Un buen día, gracias.
0: Ok, muy bien. Saluditos espectaculares a todos los ecuatorianos por el mundo. Por acá nos dice mi hija, regálame un saludito desde Roma, Italia, para mi gente linda de La Tacumbia. Ahí están los saluditos por parte de Mena 96, los que nos miran a través del TikTok. ¿Cómo estamos, mija? Buenos días. Por acá nos dice Pame, puedo mandar un saludito a mi pareja que se llama Eduardo desde Ibarra, que vive por Colinas del Norte. Muy bien. Por acá dice, yo extraño el cuy, dice. Nah, ¿qué les diré, mijas? ¿Sabía? ¿Van a invitar a alguna comidita, mijas? Cualquier cosa menos el cuy. Tengo una fobia, mijas. Hola, buenos días.
6: Sí, Radio La Onda, aquí desde Lorca, España. Feliz miércoles para todos los que componen la radio. Ya será de poner a enfriar unas patuchas, que el calor está que abruma. Feliz día.
0: Perfecto, mija, buenos días, Olam.
7: Hola, Radio Única, muy buenos días, acá desde Madrid. Quiero mandar un saludo para mi familia, para mis padres, mis hermanos y también para mi esposa que se encuentra acá. Y a mis hijos que los quiero mucho y empezando las labores desde muy temprano. Saludos y bendiciones.
0: Ok, perfecto, por acá. Tenemos el reporte de sintonía a través del WhatsApp 098-464-4388. Marcamos exactamente las 0 horas con 56 minutos. 7 de la mañana con 56 minutos en el continente europeo. Vamos a levantarnos. Levanta, Shunko, levanta. Por acá nos dicen saluditos desde Cuenca. Mi querido Michael, saludos espectaculares, ¿ok? Ya nos vamos con más de los reportes de sintonía, porque de igual manera queremos seguir complaciendo con más de repertorio musical ecuatoriano.

La única puntual es la una de la mañana en punto. 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
1: Ok, marcamos 1:39 a.m. ¿Cómo estamos? 8:39 a.m. en el continente europeo. Hello, ¿cómo están? ¿Cómo están? Buenos días, mijas. Oli, oli, oli.
2: 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Good morning.
1: ¿Cómo estamos? Buenos días, Salam.
3: Saluditos, saluditos, DJ Isaac. Por favor, una música. Si sería tan amable.
1: Claro que sí.
3: Los hermanos Payo, el Jibarito.
1: Perfecto, ya vamos a morir.
3: Prohibición latina, corazón dolorido.
1: Perfecto.
3: Estoy escuchando en sintonía desde Live en TikTok y quiero para que me ponga esa música para calmar el maldito despecho. Excelente programa, bendiciones de parte de Loco Walter.
1: Chévere, mi pana Loco Walter. ¿Por qué sufre? ¿Por qué llora? Si su hija sufre y llora. Madre, a lavar los platos. Se abre mi musiquita. Despedida de Gigi. Saludos para mi sobrina Brittany Muñoz en su cumpleaños. En la Mena 2 le saluda a su tía Silvanita. ¡Que viva la cumpleañera! ¡Feliz cumpleaños, mi querida Brittany Muñoz! Hola, buenos días.
4: Hola, amigo, buenos días. Quiero mandar un saludo para Cristian, que se va para Bruselas y está por Barcelona, y muchas gracias por el saludito que y las felicitaciones que me ha mandado Cristian por mi cumpleaños. Gracias por acordarse y gracias a ti, amigo DJ, por ser el mejor todos los días, por ser mi compañero de ruta, por ser ese por estar ahí presente, por activarme 24/7 cada día. Gracias, que Diosito lindo te bendiga, mijín.
1: ¡Sí! Ok, muchas gracias, mi pana Lobito. Hola, buenos días, un saludo desde Suiza, como siempre, en sintonía, Franklin Romero. Un saludito para todos los residentes en Suiza, muy bien. Oli, buenos días, ya les iba a poner faltas, mijas.
5: Hostia, hostia, hostia, vale, joder, activos, activos. Como siempre, panadería superior, presente. Una baladita.
1: Ok. Mis grandes amigos de la Villaflora también hacen el reporte de sintonía. ¡Oli!
6: De más, mi estimado amigo Isaac. Ya no estamos jodidos ahora ya.
1: ¿Por qué, mija?
6: Parece que el pan va a salir medio salado ya. Con paz de alguien más que se fue por ahí. Buen programa, mi estimado amigo.
1: ¡Sí, mija!
7: ¡Hola, amiguitos! ¡No será de tomar una guanchaquita!
1: ¡Pelo de una, mijo! ¡Oli, buenos días!
8: ¡Buenas! ¡Buenos días, mija!
1: ¡Oli!
8: ¡Esa es la actitud! ¡Dios te bendiga! Aquí ya se acabó el verano. Comenzó la lluvia ya. ¡Ya es frío!
1: ¡Chévere!
8: ¡Bendiciones, mija! ¡Saludos! ¡Desde Bruselas!
1: ¡Chévere!
8: ¡Actívate, mija! Solamente tú lo sabes hacer.
1: ¡Ay, bebé! Ali, buenos días. ¿Cómo está mi pana Ricardo? Buenos días, hola.
9: Hola, Isaac. Hola. ¿Cómo estás, Isaac? Saluditos,
1: uy,
9: Isaac,
1: bebé.
9: De la panadería sin nombre, Isaac.
10: Ya callas, sapo.
1: Perfecto, mis grandes amigos. Maestros panificadores, buenos días.
11: Hola, Radio Única. Quiero mandar un saludo para Marquito Choco, que está full a full en la obra. Que se apure, que tiene que entregar rápido esos pisos.
1: ¡Patricio Flores! Ya mi amor, ya mi vida, ya mi beso. Oli, buenos días.
12: 7373, cordiales. Aquí ya DJ Isaac, reportando desde las Europas.
1: ¡Qué bacán!
12: Una musiquita, por favor, de
1: claro
12: Kotaku.
1: Sí.
12: Amargo licor.
1: Ok.
12: Gracias.
1: Ya nos vamos con la chichita. Hola, buenos días.
13: Hola, buenos días. ¿Alguien, por favor, puede decirme dónde está el DJ de turno que no se le escucha?
1: Durmiendo creo que estaba, mija.
14: Ya, mi amorcito, ya, mi beso, ya, mi besito, ya.
1: Ok, marcamos exactamente 1:44 a.m. ¿Cómo estamos los ecuatorianos por el mundo? Los duros del volante que se encuentran ya en la capital de los ecuatorianos, iniciando ya labores los que salen ya a hacer las respectivas carreritas, los super canarios. ¿Cómo estamos? Buenos días, mijas. Buenos días, buenos días, buenos días. Marcamos 1:45. 8:45 en el continente europeo. Menos palabras y más música, señores y señores. Para Vivianita Gómez, un saludo desde Barcelona. Ok, señor DJ, póngale más música, compa, y póngale la música.
10: Dejen oír la música.

0: Dejen oír la música.
1: Marcamos 1 de la mañana con 59 minutos. ¿Cómo estamos, Ecuador? 8 de la mañana con 59 en el continente europeo. ¿Cómo estamos? Ese reporte de sintonía a través del WhatsApp oficial 098-464-4388. Buenos días, Ecuador. Buenos días a todos los ecuatorianos por el mundo. ¿Cómo nos hallamos? ¿Cómo estamos? Buenos días, buenos días, buenos días.

0: mañana en punto. 2 de la mañana en punto. Buenos días, buenos días, buenos días, buenos días, buenos días. Tenemos el reporte de sintonía a través del WhatsApp que nos dicen: Oli, buenos días. Oli.
1: Olis, olis, bebé. Aquí estamos presentes. Actívate, actívate así como en la tarde, bebé.
0: Perfecto, muy bien. Pero ya tenemos de igual manera el reporte de sintonía a través de L. 098-464-4388. Pero ya nos dicen: saluditos desde Madrid, edificio Alfa 3. Queremos mandar un tremendo saludo a los diferentes amigos panificadores también que se hacen presentes a través del WhatsApp. Queremos saludarles a cada uno de ustedes. Hola, buenos días.
2: 7373, cordiales. Aquí ya DJ Isaac reportando desde las Europas. Una musiquita, por favor, de JQ. Amargo licor. Gracias.
0: Perfecto, muy bien. Queremos saludarles a cada uno de ustedes. Marcamos exactamente 2 de la mañana con un minuto. 2 de la mañana con un minuto. ¿Cómo estamos los que nos miran a través de la magia del internet? www.radiounica945.com. Queremos saludarles a los que nos hacen ya la compañía a través de la plataforma oficial en TikTok como Radio Nueva Única. ¿Cómo estamos? Buenos días a algunos de ustedes. Por acá dice: saluditos para Carol, que se encuentra ya a full sintonía de esas. ¡No! Para mi querida Grace también, queremos mandar un tremendo saludazo para algunos de ustedes. Señoras y señores, ¿qué será de mis maestros panificadores? No les escucho, no les siento, no les oigo. ¿Qué serán de mis maestros panificadores? No hay ese reporte de sintonía, mijas. A decirle al tío que les empiece a tomar lista, porque si no, ustedes desaparecen nomás. Como que se mandaran solitos, mijas. ¿Cómo estamos, mijas? ¿Cómo estamos? Buenos días. Marcamos exactamente 2 de la mañana, 2 de la mañana con 2 minutitos. ¡Qué gusto, qué placer! ¡Súbale, súbale, súbale, súbale, súbale, señor DJ! Porque lo que se viene está sabroso. ¡Buenos días, Ecuador! Menos palabras y más música. Dígalo, dígalo, dígalo, dígalo.
3: Aquí estamos, pues mi amigazo, aquí estamos, mi estimado Isaac. Rosita, panga del día, activados, activados, como todos los días, desde el inicio hasta el final.
0: Perfecto. Ok.
4: Ay, por Dios, mi hija, dices que no lo sientes. Habla serio, loco, ¿cómo haces que no lo sientes? Saluditos, saluditos desde acá, Panadería Sin Nombre, mija.
0: Chévere, los amigos de Panadería Sin Nombre, Rosita Pan, ¿cómo estamos? Buenos días. Para Forever Flash, buenos días.

0: de la mañana con 12 en el continente europeo. Buenos días, buenos días, buenos días, buenos días, buenos días, buenos días. ¿Cómo estamos? ¿Para qué nos dice el reporte de sintonía? Desde la Tacumbia, panadería y pastelería Alauceñito. Muy bien. Oli, buenos días.
1: Gracias, gracias. Felicitaciones. La única, como siempre, la única. Dios les pague por tanta buena música. Por favor, un mensaje muy, muy, muy grande al amor de mi vida, Marlene Rocío Guayba.
0: Perfecto.
1: Gracias, niños.
0: Muy bien. Oli, buenos días.
2: 7373 Radio La Única, por favor, un saludito para el super canario Chico Iván, que está ahí con sus colaboradores, Fabián Ruiz y Ismael Junior.
0: Perfecto.
2: Bendiciones, un buen día desde acá, desde Valencia, España.
0: Muy bien, Oli, buenos días.
3: 7373, Tío Isaac.
0: Dígalo.
3: Contándome desde Madrid.
0: Muy bien.
3: Dándole al curro con alegría.
0: Esa es.
3: Nos da la radio La Única. Mija, a ver si me complaces con un temita de los Pepe Richard.
0: Claro
3: un
0: que
3: saludo.
0: Sí.
3: Saludo.
0: Ya nos vamos para allá, ya nos vamos para allá. Hola, buenos días.
4: Saludos, saludos, 73 Radio La Única.
0: Por
4: aquí
0: Dios.
4: Aquí desde la Mena del Hierro reportando.
0: Cere.
4: Díganle que ya se van a dormir. Están tomando en miércoles. Por favor, por favor, rogaría. Gracias, DJ. Póngame esa que dice. Ya no avanzo a servir, DJ, ayude.
5: ¡Qué huevos! Me cae que qué huevotes.
0: El maestro ya está en 31 de diciembre ya. Hola, buenos días.
6: Mira, mi estimado amigo Isaac, yo te quiero mandar un saludito pues al amor de mi vida que anda con el amor de su vida por
0: claro.
6: Ahí.
0: Claro.
6: En cualquier lugar del mundo, dijo por las de Europa. Me parece que está escuchando. Saluditos, saluditos.
0: Ok, señoras y señores, ahí tenemos el reporte de sintonía a través del WhatsApp 0984-644388. Muy bien. Qué gusto, qué placer. Porque de igual manera, si ya está, ya cambió de estación allá en las Europas, por favor, manejar con cuidado, mijas. La carretera, pilas, atenti. Bien, siempre la vista al frente. Como les digo, si pasa una guarmi por un lado, naranjas, mijas. Nada que va a regresar a ver, un ojito nomás, nada.

tomar conciencia. Y el cinturón de seguridad igual, esté donde esté, norte, centro, sur del mundo, de la capital. Igual, mijas, las excelentes recomendaciones para acá. 2:15 a.m. 2:15 a.m, señoras y señores. Seguimos con más de la buena rumba a través de la nueva única 94.5. Buenos días.

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Son las 2 de la mañana y 30 minutos. 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
1: 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Son las 2 de la mañana y 40 minutos en este 2026.

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Ok, marcamos exactamente 2 de la mañana con 47 minutos. ¿Cómo estamos? Buenos días, buenos días, buenos días, buenos días, buenos días, buenos días, buenos días. 9 con 47 en el continente europeo. ¿Cómo estamos?

0: otra vez. Ay, Dios mío, Dios mío. Hagamos cuenta que me estaba durmiendo ya. Hola, buenos días.
1: Échele una copita al pavo. Y dos para usted. Pavito, pavito, pavito, pavito.
0: Hola, buenos días.
2: Hola, hola, buenos días. Soy la única. De parte de Pepe Richard, un saludo para Verónica allá en la distancia. Sí. Ojalá me pueda complacer, señor DJ. De mí te acordarás de El Lucero.
0: Perfecto. Hola, buenos días. Por favor, estaré enviando solita el transporte pesado, ya que estamos laborando por las carreteras que van de asfalto a full volumen. Con la nueva única, porque nos dice, hola, la nueva única 94.5. Saludos desde Palma de Mallorca. Quiero enviar un saludito para José Viteri y Maritza. Bendiciones. Buenos días. Hola, Radio La Única 94.5, por favor. Saludos a mi hija Giovanna Cuichán. Que le rinda súper en su trabajo de veladita. Que Diosito me lo bendiga. De su madre que lo adora mucho. Muy bien. Hola, buenos días.
3: Hola, Radio Única. Muy buenos días. Un saludo aquí en los Estados Unidos, en el estado de Connecticut.
0: Perfecto.
3: Para mi esposa que estamos aquí laborando, para Marisela Alexandra Montaguano, que estamos full trabajo, nos vamos de velada. Y me puedes complacer con una canción, El Migrante, de Byron Caicedo.
0: Claro que
3: gracias,
0: sí.
3: Radio Única.
0: Ya nos vamos por allá. Buenos días, Solam.
4: Buenos días, mi don Isaac.
0: Oli.
4: Bueno, pues un saludito desde aquí, desde Burgos, España. Por favor, una musiquita de María de los Ángeles. Y que sea leve esta madrugada para usted. Y ya le saludo muy tarde, porque he estado trabajando. Un trabajo.
0: No se preocupe, no se preocupe. Ok. Hola, buenos días, buenos días, buenos días.
4: Ayer ya le extrañé, que no le pude mandar nada porque estaba agestiada.
0: Ahí está, no se preocupe, no se preocupe. Es mejor hacerse extrañar a que no le extrañen. Buenos días, hola, Red de la Única 94.5. Un saludito desde Madrid, bendiciones en este día a todos los chaferchitos carreteros. Y un saludo para el Club Técnico San Luis del Presi. Muy bien. Hola, buenos días, mi Ecuador del alma, señor DJ. Ya empezamos, dice. Buenos días. Muy buena música. Pero mejor estaría con un par de frías. Ok, un saludito para Mondeguito Sevilla. ¿Qué pasó, tío? ¿Por qué se metió debajo de la...? Otra vez el tío ya se metió debajo del escritorio, mijas. Ay, Dios mío. Menos palabras y más música, señoras y señores. 2 de la mañana con 50. 9 de la mañana con 50 minutos en el continente europeo. Vamos a continuar con más de la buena música, señoras y señores.

0: Ok, marcamos 3 de la mañana con 6 minutos. Comenzamos, buenos días. Ecuatorianos por el mundo, ¿en qué nos hallamos en esta hora de la veladita? ¿Cómo estamos? Allá marcamos exactamente 10 de la mañana con 6 minutos. Qué placer, qué gusto. Buenos días, Radio La Única. Un saludo para José y su hija Valentina, que vamos escuchando en el coche desde Benidorm. Ah, mire nomás. Buenos días, Radio La Única. Un saludo para mi pana Fabián, que está de viaje rumbo a Ibarra, y que ponga la música de Ángel Guaraca, La Venada, número 2. Gracias, buen programa. Ok, Oli, buenos días.
1: Buenos días, DJ, aquí reportándose desde las carreteras de España, dirigiéndome desde Valencia a Girona.
0: Claro que bien.
1: Un saludito allá para la familia Suntaciclo Maña allá en San Huelquí.
0: Chévere.
1: Toda esa gente hermosa. Una cancioncita, mi DJ, por Dios, ahora ya parece ya está cumpliendo ya. Lolita Echeverría, mi único amor.
0: Okay,
1: por favor, échele, DJ, échele.
0: Confirme, padrino, anotó.
1: Bendiciones para todos ustedes también, que hacen un lindo programa, que aquí más que todo se escucha, más que todo el trabajo que yo tengo, voy escuchando por las carreteras y esto me anima a seguir adelante siempre positivamente. Muchas gracias y bendiciones, mi DJ.
0: Chévere, maestro, qué gusto, qué placer poder tener la compañía de uno de ustedes. Ecuatorianos por el mundo, residente en las Europas, ¿cómo estamos? Buenos días. 10 de la mañana con 8. 3 de la mañana con 8 en el continente. Qué gusto, qué placer. Sigan aquí, señores. Miércoles espectacular. Vamos a botar la casa por la ventana. ¿Para qué dice? Se han notado las canciones, están buenas. Dice el tío anda escondido debajo del escritorio, no sé por qué. Hola, tío John, ¿cómo estamos? Buenos días. ¿Cómo vamos? Buenos días. Siguiente linda de la Villaflora, Oli.
2: Residente de la Villaflora, presente.
0: Chévere, muy bien. Ahí está, Panadería Superior, dando el reporte de sintonía. Contentos con la música, con ese nuevo programa a tope. Muy bien. Qué gusto, señoras y señores. Para Silvanita, good morning, teacher. How are you? My name is Isaac Javier Teodoro Fabricio Ñuco Xenakis Pilema de la Vega Morales. Good.

a sus respectivos lugares de trabajo. Buenos días, buenos días al personal de los mercaditos también, de aquí de la capital de los ecuatorianos, Mercado Mayorista, Mercado San Roque. Queremos saludarles a algunos de ustedes también. Mercado de Iñaquito también, buenos días, ¿cómo estamos? Contentos que la única, dice, si podría la mía de pronto en Ecuador. Dice, ok, ahí invitarán, llamarán cuando estén por aquí en Ecuador. Los amigos oyentes que nos sintonizan a través de la magia del internet, cuando lleguen a Ecuador, especialmente a Quito, a echar una llamadita ahí para conocerles en persona, aunque sea, ok. Marcamos 3 de la mañana con 10 minutos. 10 con 10 en el continente europeo. Muy bien, muy bien. Lo que están sirviéndose ya el cafecito con pan como el tío Jam. Allá en las Europas. Buenos días, buenos días, buenos días. Menos palabras y más música, señores.

0: arrancamos 3 de la mañana con 26 minutos. 3 de la mañana con 26 minutos. ¿Cómo andamos, mijas? Buenos días. Oli, el reporte a través del WhatsApp 098-464-4388. Oli, buenos días.
1: Good morning, good morning. Mi querido DJ Isaac Rojas, muchas bendiciones.
0: Dígalo.
1: Una música como siempre, gracias por compartir esa alegría. Y aquí estamos, el tío Jan le saluda desde Madrid. Saludos, saludos y bendiciones. Siga adelante, mi querido amigo DJ Rojas.
0: Chévere, mi pana del tío Jam. ¿Cómo andamos? Buenos días, buenos días. 3 de la mañana con 27 minutos. Queremos seguir saludando a algunos de ustedes. Señoras y señores, ¿cómo estamos? A todos los amigos que ya se encuentran en las diferentes labores diarias, queremos saludarles a algunos de ustedes. Hola, buenos días.
2: Buenos días, la Radio La Única. Espero que estén bien y que Dios les bendiga. Un abrazo, gracias por ser una compañía en la madrugada. Los quiero mucho, besos.
0: Perfecto, muchas gracias. Igualmente, una muchita en la mejilla derecha. Queremos saludarles a cada uno de ustedes a través del WhatsApp. ¿En qué se hallan? Los maestros panificadores, ¿en qué se hallan? Confirmen, cuenten. ¿Qué andan haciendo, mijas? ¿Qué andan haciendo? Manungo, ¿qué andas haciendo? 3 de la mañana con 28, señoras y señores. Nos vamos a una pausa comercial y regresamos en contados momentos con más del repertorio musical ecuatoriano. Mi nombre, Isaac Rojas DJ, a través de la nueva única 94.

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Son las 3 de la mañana y 30 minutos. 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
1: Ay, con esa música me conquistó mi marido. Qué linda música, lo amo.
2: ¿Aló?
3: ¿Qué dice, señor Rolandito Tipán? ¡Qué gusto!
2: ¿Con quién habló?
3: Isaac Rojas, DJ, le saluda a través de la nueva única 94.5 en esta velada espectacular. ¿Qué más, mi pana?
2: ¿Qué tal? ¿Qué dice mi amigo Isaac Rojas, DJ? Saludos cordiales.
3: ¿Cómo está, mi panita? Vea los tiempos aquí con todos los amigos que están sintonizando, hermanos migrantes, a través de la 94.5 Radio La Nueva Única y a través de la magia del internet www.radioúnica945.com. Quiere saludarles a cada uno de ustedes. ¿Cómo está?
2: listo, mi hermanito, de una. ¡Hola, Locomundo! 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

marcamos 3 de la mañana con 52 minutos. Ya 3 de la mañana con 53 minutos. 7 minutos nos separan ya de la hora 4 en punto de la mañana. En el continente europeo, la hora 11 en punto de la mañana. Miren nomás cómo corre el tiempo. ¿Cómo vuela el tiempo, mijas? Atenti con lo que se viene en esta velada espectacular. Señoras y señores, queremos tener el reporte de sintonía a través de WhatsApp 098-464-4233.

0: Wilson, ¿dónde estás?
1: Desde que se fue. Estas no y Shaggy. Porque me corto las venas.
0: ¿No te da vergüenza, Wilson?
2: Bien, mija, usted está bien para un karaoke. Perdón de esas, no, dice, vea nomás, ahí están echándose esa agüita mineral piel cener, muy bien.
3: Esa no, esa no.
2: ¿En qué se hallan, mijas? ¿En qué se hallan mis panas, mis maestros panificadores? ¿Qué están haciendo ahorita? ¿Qué tipo de pancita están haciendo? Coménteme, coménteme. Coménteme y exagéremelo. 3 de la mañana con 54 minutos, mijas. 6 minutos nos separa de la hora, 4 en punto de la mañana. El tiempo pasa volando, mijas. El tiempo pasa, pero volando. Así que peticiones musicales a través del 0984-644388. Hola, buenos días.
3: Aquí andamos, sección pancito de maíz, pancito de maíz.
2: ¡Bien! Yeah. Miren nomás, ya tiene el pancito del maíz. Por ahí me dijeron también que estaban haciendo cachitos. ¡Qué bacán, qué bacán! Algún rato tengo que ir a conocer a mis panas, algún rato tengo que ir a conocer a mis panas. Algún rato tengo que pegarme un tour de panaderías. Ir recogiendo el dólar del tío Renato. ¡Ok! ¡Señores y señores! 5 minutos nos separa de la hora 4 en punto de la mañana. 5 minutos nos separa de la hora 4 en punto de la mañana. Queremos seguir con más de la buena música junto a todos ustedes. Siguientes. Saludar a Keren, que dice, saluditos desde España, ecuatorianos por el mundo. ¿Cómo estamos? Buenos días. Menos palabras y más música, señor DJ.

0: Oli.
1: Hola, cachirula.
2: Hola, mi amor.
3: Chuta, qué buena música, vea, DJ.
0: ¡Vale, señores y señores! Menos palabras y más música.
4: Good morning, mis niños. Good morning.

andamos? 4 de la mañana con 14 minutos. 4 de la mañana con 14 minutos. ¿Cómo andamos? ¿Cómo andamos? ¿Cómo andamos? Buenos días, buenos días, buenos días. ¿En qué nos hallamos, mijas? ¿Qué hay de nuevo? ¿Qué hay de nuevo? ¿Qué hay de nuevo? ¿Cómo estamos, Carol? Buenos días, buenos días. ¿Por qué dice Neo ya anda en la trabajación a full volumen? Muy bien, muy bien, muy bien. 4 de la mañana con 15 minutos. El reporte de sintonía a través del WhatsApp 0984-644388. ¿Cómo están los duros del volante? ¿Cómo están los super canarios que ya inician los labores diarios a esta hora de la madrugada? 4 de la mañana con 15. 4 de la mañana con 15, con 15, con 15. ¿Qué es que ha pasado? ¿Qué anda apagado? Nada, ya les cuento en el grupo, mija. Ya les cuento en el grupo. ¡Ok! Por acá tenemos el reporte de sintonía para mi gente linda de Calderón. Por acá nos dice: saludo para los guardias de seguridad del sector de Oyacoto, que se encuentra ya trabajando en la seguridad de la comuna. Muy bien, queremos saludar allá a todos los señores guardias de seguridad, no solamente de Oyacoto, sino que los que se encuentran en Veladita y tal vez dicen: chute, ay, qué aburrimiento. Y sintoniza la nueva única. Y son capaces de pararse a bailar con los espíritus. Ellos quieren mandarles un tremendo saludo. A los maestros panificadores. ¿Cómo estamos, mijas? ¿Cómo estamos? Buenos días, buenos días, buenos días. Marcamos 4 de la mañana con 16 minutos. 4 de la mañana con 16 minutos, señoras y señores. Menos palabras y más música. Aquí estamos a través de La Nueva Única.

0: estamos, 4 de la mañana con 28 minutos. ¿Cómo estamos? Ese reporte de sintonía a través del WhatsApp 0984-644388. Hola, buenos días, ¿cómo andamos? Hello.
1: Buenos días, Radio La Única con el buen DJ Capibara en acción. Ahí vea, saludando a todos los maestros panificadores, ya sabe, aquí reporte de sintonía desde la panadería, mis princesas. Danilo les saluda como siempre, sección reventadito. Saludos, saludos y bendiciones a todos. Que tengan un bonito amanecer y sigan adelante, mi estimado señor DJ, con esa buena música y esa actitud que nos pone al ritmo día a día para no tener sueñito ahí. Pilas.
2: Ya, mi amorcito, ya,
1: esa
2: mi bello.
1: Esa buena música, mi amigo.
2: Ya, mi amor.
0: Hola, buenos días.
3: Huepo, chicas, caballo. Ay, venido, alentate, alentate, caballo. Ay, sí, caballo y huepo, chicas.
0: ¿Cómo estamos, hijas? Buenos días, marcamos. 4 de la mañana con 30 minutos. 11 de la mañana con 30 en el continente. Europeo, hello. Oye, oye, Homero. Oli.
4: Buenos días, joven Isaac.
0: Buenos días.
4: Pues nada, mire, aquí me voy, le voy a dar mi reporte.
0: Claro que yes.
4: Desde Madrid. Ya sabe que soy blanca. Que aquí le mando los saluditos para que tenga también un bonito día. Miércoles. Que Diosito le siga bendiciendo. Para que venga así todos los días con esas energías y esos ánimos a transmitirnos a todos los oyentes que estamos escuchándole. Pues nada, así que ya sabe que yo les llamo para mandarle a descansar. Para que vaya, le mando a descansar, pero para que vaya después, venga así cargada las energías, que se venga poniendo bien las pilas. Así que nada, ya sabe. Saluditos para todos los oyentes que están escuchando a la mejor radio y al mejor locutor, al DJ Isaac. Pues nada, era para eso. Y que ya les digo que a todos, que Dios les bendiga. Y nada, que vamos ya por el miércoles. Abracitos para todos.
0: Perfecto, mi estimada Blanquita, Dios le pague como siempre a usted, tan, tan linda, tan bonita, qué gusto, qué placer. Que Diosito también me lo cuide y me lo bendiga a usted, hoy, mañana y siempre, siempre que esté con esas energías, con ese positivismo. Hola, buenos días.
5: Ahí está la que faltaba, la que siempre dice, vaya, échase, vaya, échase. Saluditos a Madrid, dice. Bendiciones, bendiciones, mi estimado Isaac. Saludos, saludos a la señorito. En el mal de chas, va a echarse, va a echarse.
0: Y doña Blanquita, como siempre, tan bonita. Hola, buenos días.
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0: Hola.
7: Buenos días, bendecida mañana para todos los panificadores y todos los que ya están despiertos. Bueno, pues, saludando a todos los panificadores. Sección Suizo ahorita, Suizo.
0: Ok.
7: Bendecida mañana para todos desde Pinta.
0: Chévere, perfecto, mi gente linda de Pinta. Buenos días, buenos días, buenos días.
8: Muy buenos días, DJ Concreto. Te
0: Hola.
8: Mando un gran saludo desde Valencia, España.
0: Chévere, mija.
8: Ven a agradecerte que tienes una bonita música, nos alegras del día.
0: Gracias, hermanito.
8: Y nos pones con esa energía positiva para salir adelante. Un gran saludo a todos los compañeros del volante y nada, que sigamos con mucha faena para ponernos activos porque ya mismo es fin de semana. Mi cuerpo lo sabe.
0: Perfecto, muy bien. Allá para Sergi también nos dice, siempre escucho tu horario, qué chévere, muchas gracias mi pana Sergi. Qué gusto. A los grandes amigos también que hacen el reporte sintonía a través del WhatsApp 0984-644388. Ya nos vamos con los últimos reportes, señoras y señores. Vamos a ponerle más alegría y más sabor en esta velada espectacular. 4:33, 11 de la mañana con 33 minutos ya en el continente europeo. Menos palabras y más música, señor DJ. Súbale, súbale, súbale, súbale, súbale, súbale.
9: Dejen oír la música.

0: señores, marcamos 4 de la mañana con 43 minutos. ¿Cómo estamos? Buenos días, buenos días, buenos días, buenos días. Queremos mandar un tremendo saludazo para que nos de ustedes. Para que nos dice, padrino, de mandando un saludito, por favor, al aire. Para Clever Mucho, que está dirigiéndose para Guayaquil con el muñeco y que tenga un excelente viaje. Que está a full sintonía de parte de Ale, la sobrina. Ale, la sobrina. Buenos días de parte de Ale. Allá para su querido amigo Clever Mucho. Y para el muñeco, dice con el muñeco, ok, perfecto. Buenos días, Ecuador. Hola, hola, hola, Olia, hola, Oli.
1: Buenos días, amigo. Primeramente, que Dios te bendiga y amén. Agradecerte por las músicas que nos pones. Nos alegras mucho el día por acá. Saludos desde Murcia, Caravaca de la Cruz. Y nada, felicitarte por el programa. Y igualmente saludos para el sur de Quito, sector del Viaterio, para la familia Cuyo Proaño. Muchas gracias.
0: Perfecto, muy bien. Ahí tenemos el reporte de sintonía a través de el WhatsApp 0984-644388. Los últimos reportes de sintonía, señoras y señores, nos vamos. Nos vamos con el placer de haber cumplido. Nos vamos con el placer de haber cumplido, mijas. ¿Dónde está el siguiente reporte? Buenos días, buenos días, buenos días, Solam.
2: ¡Sean sufridores!
0: ¡Oli!
3: Aquí estamos, estimado Isaac. Ya, por lo último, pancito de agua.
0: Chévere, perfecto. Hola, buenos días. Un saludo para la gasolinera Terpel del Triángulo en el Valle de los Chillos. Que no se duerma, Orlando, que ya mismo son las 6, ¿ok? Hola, buenos días.
4: Una bendecida mañana, saludándolo aquí a mi hermana que hoy viaja a Ambato con mi sobrino. Que les vaya bien y que todo sea con la bendición de Dios. Saludos de ahí para Tita Bautista.
0: Perfecto, muy bien. Señoras y señores, qué gusto, qué placer. Estamos llegando a la parte final, los últimos reportes de sintonía. Que Diosito me los bendiga hoy, mañana y siempre. Recuerden, nos vamos con el placer de haber cumplido con todos ustedes. Un abrazo, rompe costillas, que Diosito me los bendiga hoy, mañana y siempre. Se me cuidan, mijas. Cuídense mucho, si se van a portar mal. No me inviten, no me inviten. ¿Para qué nos dice? Ya, mija, va a echarse, dice. Cristian, dice, faltó que te mande a echar, dice. A ver, ya doña Blanquita ya estaba por ahí dando ese reporte de sintonía. Fijas, un abrazo, rompe cosillas, que Diosito me los bendiga. Ya nos vemos el día de mañana cuando el reloj marque las 12 en punto de la noche. Ahí estaremos ya con más de repertorio musical. Dicho esto, señoras y señores, mi nombre, Isaac Rojas, DJ. Nos vemos el día de mañana cuando el reloj marque las 12 horas en punto. See you later, my friends. Ya nos vemos. Chaito, chaito.

0: padino. ¿Dónde está mi padino? ¿Quién es mi padino? Hola, padino.
1: Gracias, DJ Isaac. Y ya estamos como quemaditos. Es el viernes y el cuerpo lo sabe. Chao, chao.
2: La única puntual. Son las 4 de la mañana y 50 minutos. 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

0: Buenos días, Fernandito Salas. Un saludo para el más ocio de la casa, Edison Patricio. Gracias.
1: Buenos días, la Doña Única. ¿Puede ayudarnos con un saludito personal de Ricasio acá en Cuenca que ya se levante?

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0: buenos días, Radio La Única. Excelente, excelente esas mezclas, Fernandito Salas. Las mezclas que ningún DJ lo hace. Siga adelante, Fernandito.
1: ¿Y ahora qué dirán los envidiosos, Fernandito?

0: Un fuerte abrazo y un cariño hermoso para mi esposa, mi futura mujer, toda mi vida, Marlene del Rocío Guayua. Le quiero un montón desde Madrid, España. Le mando un fuerte saludo, igual a ellos y a toda su familia. Un fuerte abrazo. Chao, chao.
1: Buenos días, señores de La Única. Un saludo muy, muy especial para mi mamacita que hoy está de cumpleaños, Rosa María Califa, aquí en San Francisco de Tanda, de parte de todos sus hijos, nietos, bisnietos, yernos y toda la familia completa que cumple 95 añitos, por favor, y gracias. Una musiquita que le gustaba a ella, en vida.

compañerito Fernando Sala, buenos días Radio La Única. Ay, qué linda música que ponen los miércoles. Esos son clásicos, compañerito. No lo que otros ponen. Chuya, chuya, compañero. Ya sabes, hasta la victoria siempre. Y que viva la Radio Única.

Radio La Única, siempre con la mejor activados. Excelente música, DJ, por favor, saluditos para Irita Rocha, mi cuñadito Patito, rumba al trabajo. Si es posible, un temita el escritorio. Bendiciones, DJ. Diego Rocha le saluda.

0: Adivino, hoy día todas las canciones me recuerdan a ella. Hace un mes que se me fue.
1: Buenos días, Fernando Salas. Buenos días de Dios. Fernando Salas, íbamos con placer con el tema Quejas del Corazón. Por favor, un buen día, Fernando Salas.

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0: 10 minutos.
1: Buen día, Fernandito Salas. Apenas es miércoles y ya pones las poderosas. Un saludito para los capibaras de mantenimiento de baterías de Ecuador.

le puedo pedir el disco Negrito de los Pepe Richard. Un saludo para acá, para la gente del condado, para la gente de Profecía allá en la Planada. Gracias, que tengan un buen día.

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Hola, Quispe, desde acá, desde New Jersey, y también para toda la familia Quispe. Y póngame una musiquita de Proyección Latina, por favor, gracias.

7-3, Fernandito. Salas, un saludito para la Libertadores 60, al Capibara Jeffrey Ango. Ponle de

T3 cordiales del Nariz de Salas, saluditos desde Barcelona, España. Excelente programación, buena música como siempre. Por favor, un temita de J. Cruz y Estrellas, La Chismosa. Muchas gracias, ¿eh?

Bendiciones, DJ Fernando Salas. Poniendo el temita de Ángel Guaraca, vuelve. Aquí disfrutando las últimas vacaciones.

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miércoles, pupito de la semana. Cordialísimos saludos para todo el grupito de volqueteros pesados del Ecuador, que están a full sintonía, a full volumen en los parlantes móviles de la 94.5, Radio La Única. Aquí Chamuquito reportando.

0: Radio La Única, buenos días. Un saludo para mi compadre Juan Pablo y mi primo Macanaki. Estamos Martín y Martín en la empresa Me Mudo.
1: De tres cordiales, DJ Fernando Salas. Por favor, un cordial saludo para todos mis compañeros de la compañía Qatar, unidad 115 18 08 29, el chico más fiel. Una musiquita de Manolo, siempre te estoy recordando.
2: Tal Radio La Única, buenos días, saludos a la cuadrilla número 4 de ingreso a Lemov, que tienen contrato hasta diciembre. Échale en buena vibra y buena gana, muchachos, que todavía nos falta un poquito más.
3: 593-593, hola, un saludo muy especial para mis tres hijos hermosos que son Martina Martín y Elvis Gudiño Torres. Un saludo especial desde New Jersey, estamos trabajando a full trabajo. Una canción, por favor, de Raúl y su onda rítmica, Mi Vida Sin Ti. Porfa, que tengan lindo día, la mejor radio, la única.

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Hola Radio La Única, saludos especiales para Yamile Canchi de parte de tu gran amor. Hola Radio La Única, saludos especiales para Yamile Canchi de parte de tu gran amor. Bendiciones, bendiciones y gracias por la buena música.

amigos de la Radio Única, para mandar un saludo muy especial de cumpleaños para mi papá Luis de Aquilema, que hoy está celebrando un año más de vida, de parte de Jessica de Aquilema, y pónganle una buena canción para festejar. Muchas gracias.

0: 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Son las 8:03.
1: Un saludito para los de Maceo, pues. La unidad 4204, Ampirolo. Para Gabriel Lozano y el Chuletas, porfa.
2: Hola, Radio La Única, saludos especiales para Yamilé Canchic de parte de su gran amor. Bendiciones, bendiciones y gracias por la buena música.
3: Fernando Salas, buenos días. Saludos, Radio La Única. Saludos a los trabajadores de Cuadrilla del EMOP, para Jorge Gualoto y Wilson, la pareja del contrato del año.
4: Buenos días, Radio La Única. Si me puedo ayudar con un saludo para mi chiquita hermosa, Susana Rango. Que recuerde que yo siempre estaré apoyándole y dándole ánimo. Me puede ayudar con una música Mujer Buena de Byron Caicedo. Gracias.
5: Buenos días, Radio La Única. Estoy escuchando aquí en la provincia de Santa Elena. Póngame una cancioncita de Flaco Alvarado, Tema Lejos de mi Patria.

0: 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Son las 8 de la mañana y 7 minutos. 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
2: Buenos días con todos. Arrancamos el segmento Te Pongo el Vallenato. Solicite su tema de la siguiente manera. DJ Fernando Salas, póngame el vallenato, quiero volar.
3: Hola, hola. El más guapo de la radio, la única, Fernandito Salas. Porfa, sácame el vallenato, quiero volar. Y otro saludo súper especial para mi familia Parra de Conocos.

0: excelente música. Por favor, un vallenato ajena de Nelson Velázquez. Un besito.
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buenos días, Radio La Única. Fernando Sales, por favor, póngame el gallinato ayer y hoy. Pareja que se fue y nunca más volvió.

Saludos, Fernando Salas. ¿Me podrías complacer con mi vallenato algo sobrenatural? Y un saludo para mi esposa que la amo allá en el Tejar, de parte de su chico lindo.

0: 7-3 cordiales, Fernando Solas. Ayúdenme con el vallenato. Yo los vi sonriendo juntos de los Gigantes. Un excelente día, miércoles.
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buenos días, Radio La Única. Fernandito Salas, mi cochulo, tú sí sabes. Por favor, un vallenato del binomio de oro. Me vas a extrañar. Gracias, Radio La Única. Desde aquí, desde el mejor mercado de Quito, Mercado Mayorista, Edison Cóndor.

buenos días, Radio La Única. Saluda a su Dani desde la parroquia de Checa, Barrio San Agustín. Fernandito, saludos, ayúdeme con una canción de Los Caminos de la Vida. Gracias, saludos.

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1: Buenos días, Radio La Única. Quiero mandar un saludito para el Club Deportivo La Leyenda, que el día de hoy jugamos 5:30 de la tarde, cancha Las Casas, y que no se olviden los muchachos bajar puntualitos. Gracias, Radio La Única.

0: 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Son las 9:30 a.m.
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0: Radio La Única, la mejor del Ecuador. Un saludito para mi querida Rosa Puetate de López, que ya se deje de estar enojada y que venga a cocinar rápido. Gracias.
1: Buenos días, Radio La Única. ¿Me puede ayudar un saludito para mi querida esposa Jenna Lucho de los Padres, Blanca Narcisa Marina? Y le quiero muchas bendiciones. Y Radio La Única, genial. Gracias. Y al grupo de amigas también. Bendiciones.
2: Buenos días, Radio La Única. Saludos desde Riobamba. Y un saludo para Jenny Montero, Allen Chambo. Y si me pueden complacer con la música de Z1, Jugaremos del Amor. Gracias.
3: Radio La Única, un saludo para Susana Arango, de parte del amor de su vida, que recuerda que siempre estaré a su lado, dándole muchos ánimos y apoyándome. Gracias.
4: Buenos días, Radio La Única, un saludito para mi compadrito, el Tesorito, que siga estudiando, que ya mismo se gradúa, que vaya con fe y vaya y siga adelante siempre. Para su futuro.

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0: Buenos días, Radio La Única. Quiero mandar un saludo para mi esposa que está de cumpleaños, Carla Bautista, de parte de Carlos Chicaiza y de sus hijos, que le queremos y le amamos muchísimo. Que Diosito le bendiga y que siga cumpliendo muchos años más.
1: Días, Radio La Única, un cordial saludo para estos cachasposos de la obra Cagnayón, especialmente para Fabricio Alohuela, el roba mujeres.
2: Hola, buenas tardes, Radio La Única. Quiero mandarme un saludo muy especial para mí mismo desde España, Gandía, que hoy es mi cumpleaños. Y dale las gracias a papá Diosito por darme un añito más de vida.

0: El maestro Peppa Pig, gracias.
1: Buenos días, la Radio Única. Quisiera mandar un saludo para mi hijo, que hoy día cumple 3 añitos. Espero que este día le pase súper bien y que Dios te lo bendiga. Y quisiera que me ayude con la música de Jayas. Feliz cumpleaños. Muchas gracias.

0: con el Chiquitín, con el Brian, un saludo especial para el gerente propietario Ítalo Amancha.
1: Muy buenos días, Radio La Única. Les deseo que tengan un excelente día, que Dios les bendiga a todos. Un saludito, por favor, para Miren de Nuevo Guabán Palomo, en Chillo Gallo, Barrio Los Andes.
2: Buenos días, Radio de La Única. Por favor, un saludito para el humilde Mecho Cara, allá en Carcelén, que ya está cansado de que no le hagan caso. Saludos, saludos.
3: De tres Radio La Única, buenos días, buenos días. Un saludo para ese grupito, Reyes y Reina del Asfalto, del Chamaquito, del Davidito Fiel, ese grupo más querido que somos, una familia. Y un saludo para todos esos, esos coleguitas que venden el gas de M. Actitud positiva. Un fuerte abrazo para todos los coleguitas.
4: Buenos días, Radio La Única. Espectacular, espectacular esas mezclas. Les saluda nuevamente por acá el Duende Mix. Súper, súper la música ecuatoriana.
5: Saluditos, saluditos.

0: 7373 Radio La Única. Un saludito muy especial para mi hermana Steffi en este día que cumple años. Que Diosito le bendiga mucho y un fuerte abrazo. Te quiero Steffi mucho, te quiero mucho. Que Diosito te bendiga. Que viva la cumpleañera. Un fuerte abrazo, Radio La Única. Bendiciones.
1: Radio La Única, muy buenos días, muy buenos días. Un saludo especial para el maestro Juanito y el maestro Lucho, aquí en La Magdalena, sector centro de salud. Están trabajando. No se mueven esos maestros, que se muevan, que ya quieren el refrigerio y no trabajan nada.
2: Un saludito para mi pan el conejo, allá que está maquillando en la 581 para Alca Continental. Que se ponga pilas.
3: Buenos días, la Radio La Única. Por favor, un saludito allá en Otavalo para mi hija, Yandy Sayana Peralta, allá en Otavalo. Gracias.
4: Hola, hola, Radio La Única, siempre los mejores de la capital. Un saludo grande para el ingeniero Byron Rodríguez, que se ha ido olvidando el celular y que venga a dejar el pan con cola, que ya se seca el castigador, por favor. Muchísimas gracias. Saludos a toda esa linda gente de Radio La Única.
5: Buenos días, Radio Nueva La Única. Un saludo especial para la compañía Ferroruta, que está prestando sus servicios, antenas Metro Recreo, antenas Villaflora. Muchas bendiciones para todos los colegas que todos los días salen a brindar su servicio. Muchísimas gracias, Radio Nueva La Única, por ayudarnos.
6: Buenos días, Radio La Única. Un saludo muy especial para todos los pupilos de la obra Espinosa, acá en el sector de la comuna. Se pongan las pilas porque ya nos vamos de fundición. Y por favor, que venga los maestritos Pinky Cerebro también, que le necesitamos. Gracias, Radio La Única.
7: Buenos días, Radio La Única. Por favor, un saludo para Judith Torres de parte de José Luis Peralta. Gracias.
8: Buenas, Radio La Única. Saludos para el maestro Cristian, que está pintando su guitarra.

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1: 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Son las 10 de la mañana y 23 minutos. 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

0: 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Son las 10 de la mañana y 30 minutos. 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

0: Muy buenos días, Radio La Única, para enviar saludos a fieles oyentes de su gran programación, los hermanos Caicedo Tene, Paul, Juan, Franklin, Andrés, el Negro Blanco, al norte de Quito, edificio Wing, a full volumen con La Única. Excelente programación.
1: Hola, Radio La Única, son los mejores. Buena, buena la música. Aquí un saludo muy especial para el ingeniero César Isa y todo su complot de trabajo.
2: Hola, Radio La Única. Un saludo, por favor, para mi esposo John, que se encuentra trabajando. Que le amamos mucho, sus hijas y yo.

Muy buenos días, Radio La Única. Un saludo especial para mi hija Elianita Parra Álvarez, que el día de hoy cumple 9 añitos. Que le deseo un feliz cumpleaños y que la amo.

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0: 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Son las 11 de la mañana y 56 minutos. 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

0: 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La única puntual es la una de la tarde en punto. 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
0: 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La única puntual. Son las 3 de la tarde en punto.
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2: Amigos míos, les voy a contar lo que a mí me pasó. Por tener dos amores, la perdí a mi esposa, mi casa, mis hijos y a mi familia. Por eso, les recomiendo a ustedes que no lo hagan como yo lo hice.

0: Buenas tardes, Radio La Única. Un saludito muy especial para Fosana, equipo de sintonía, Fosana y aquí de San Chilito, sintonía.
1: Buenas tardes, Radio La Nueva Única. ¿Será que me puede complacer con la música de La Pajarita de Hernán y su clave de oro?

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Buenas tardes, Radio La Única. Quiero mandar un saludito allá a la mecánica de Santa Bárbara, para Anderson, chica Isa, que está laborando full de fulles. Gracias, Radio La Única. Buena sintonía desde las casas. Gracias.

73 cordiales, Radio La Única. Un saludito para Fernanda Yuxa y Gabriel Yuxa, al sur de la capital, en la forestal. 7373, aquí martillando hacia San Golquín. 73.

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0: Hola Radio Única, por favor un saludo grandísimo para mi esposa y mis hijas, que las quiero mucho, mi esposa Mayra y mi hija Anaí y Saraí. Gracias.
1: Señor locutor, me informa la hora, por favor.
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Rosita, buenas tardes, saludos, saludos. Y de intercolar los activos como el colectivo. Saludos, saludos. Saluditos, cobrita, con tu mezcla venenosa. Una canción de la Quito, van, por favor.

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0: 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Son las 6:30.
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0: 73 Radio La Única, full sintonía, por favor, un saludito acá en Santa Bárbara para Carpintería Sony, que estamos a full sintonía, para el maestro Burrito, para Lucy, para Javisito y para Gargamel, que se mueva haciendo, que se mueva haciendo.
1: Pilas hay, pilas hay, un saludo acá en la fiesta de San Golquí. Pilas hay, un saludo para el duro San Golquí, para Bonilla, para el Kiss. Pilas hay, Kiss, ahí ya los toros, toros, ay, pilas, ay, todo posi, pilas San Golquí.
2: Cobrita, buenas tardes, Cobrita. Mismo va a venir a trabajar, o ya no va a venir a trabajar el padrino. Confirme, porque ya lo contagiado, pues ya de ausentarse también al otro animador que estaba, ya no asoma. Tú te has sido contagioso, eso del padrino.

Buenas noches, excelente programa La Única. Felicitaciones, Cobrita Junior, felicitaciones. Un cordial saludo para el oriente para mi querida esposa. Desde la distancia, un fuerte abrazo.